0: piso. Tengo contacto visual afirmativo con el objeto, más o menos 2000 pies, latitud norte.
1: Líder afirmativo, lo tenemos en el radar.
0: Se está moviendo a gran velocidad y está aumentando su perímetro constantemente.
1: Líder, mantenga curso velocidad actual.
0: Más, estoy recibiendo una señal, repito, este objeto me está enviando una señal.
1: ¿Qué dice?
0: No sé exactamente qué dice porque está en un dialecto muy antiguo, pero...
1: Utilice el decodificador a

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Hey, ¿qué tal? Pero muy buenas noches tengan todos ustedes. Gracias por acompañarnos en otra edición más de Lo Mejor de Rock en Español. Mi nombre es Jorgito Taboada. Feliz, contento de estar con todos ustedes después de un largo fin de semana. Espero todos la hayan pasado bien, se hayan disfrutado con familia, hayan salido de la ciudad, hayan tenido familiares, amistades dentro de Kansas City. Ya que este fin de semana Kansas City estuvo bastante ocupado, hubo bastantes actividades y realmente es rico ver que el streetcar está completamente funcionando al 100%. Obviamente siempre es un poco más de economía para nuestra ciudad y aparentemente hasta el momento todo salió súper bien, así que esperemos que así siga. Ya estamos alrededor del World Cup, entonces todo el mundo se está preparando, ya tienes tus boletos, vas a ir a los partidos. Tienes lugar, estás haciendo fiestas privadas, tu garage, tu casa, tu bar favorito, en fin, ya tienes tus playeras. Y bueno, por ahí hay una promoción, ¿no?, de los libros de la FIFA, donde tienes que colectar todos los jugadores. Hablaremos un poquito de eso, lo bueno, lo malo, lo feo y realmente lo increíble que puede ser. Pero bueno, no te vayas, quédate conmigo, estaremos aquí hasta las 12 de la noche. Don't go anywhere, you know, the World Cup is around the corner. Kansas City this weekend was busy. 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I think it's going to be for the bars. It's having changing day by day, and honestly, county to county, so I don't know exactly what's going to happen, but anyway, whatever happened, we're already here, and we're going to take it the way it is. Así que, don't go anywhere, stay with me.

FM. ¿Qué hay, Kansas City? Bueno, hablamos al principio algo que realmente me ha llamado muchísimo la atención, y no realmente que yo sea muy fanático del soccer, pero obviamente campeonatos de esta magnitud siempre nos atrae. Creo que todos nos emocionamos, obviamente porque tu país va a estar ahí, no porque algún otro equipo que realmente tú quieres va a estar ahí, tus jugadores favoritos y todo este tipo de cosas. Pues bueno, ya están a la venta, ¿no? Lo que son los stickers oficiales del Panini FIFA World Cup 2026, donde son diferentes precios. Digo, no le voy a hacer publicidad a nadie, pero es algo que viene interesante, que por ahí me encontré a través de las redes sociales, donde no sé si recuerden ustedes, no cuando iba creciendo, no cuando iba a la escuela, cada año o cada dos años o cada temporada, había esos álbumes, ¿no? De ciertas categorías, donde tú comprabas tu álbum, comprabas tus tarjetas, las ibas colocando una por una, y obviamente siempre las más difíciles son las que realmente salían casi al final, era muy raro que te saliera una de esas. Llegaba el punto en que llegabas y comprabas bastante, y pues tenías puras repetidas, entonces tenías que juntarte con amigos. Ahora ya todo se puede hacer online, antes tenías que ir a buscarlos a la escuela, ¿no? O meterte a otras escuelas y tratar de intercambiar, ¿no? ¿Cuál tienes? ¿Cuál no tengo? ¿Cuál te doy? ¿Cuál eso? Y pues bueno, ahorita es una de las cosas que está, ahora sí que al top, porque se está haciendo muchísima publicidad dentro de Estados Unidos, ¿no? ¿Qué es lo que va a pasar? ¿Qué es lo que estamos esperando? Obviamente, cuestión de migración, gente que viene de otros países, y pues bueno, todo lo que estamos pasando. En fin, la cuestión es de que comprar un álbum, o sea, empiezan desde los $49, desde los $14, $89, $49, depende cuántas páginas o cuánto. Los stickers del otro lado, obviamente, empiezan cajas, ¿no? Con 20 tarjetas por $20, ¿no? 40 por 40, hay especiales de 60 por 55. Aquí la cosa, y lo más importante es, que se hablaba es, ¿qué tan fanático eres y qué tanto vas a poder gastar? Tengo un par de amistades que coleccionan los Pokémon, y cada fin de semana los veo con entre 25 y 30 paquetes. El otro día, por curiosidad, me paré y pregunté cuánto costaba cada uno. Cada paquetito cuesta entre los $4 o $5. Entonces, do the math, ¿no? Y eso es cada bien, estamos hablando que son $60, $70. Si es tu gusto, y como es una droga, o como digo, no una droga, no, perdón, vamos a ponerlo mal. Es una afición, una colección que tienes, y yo he visto que realmente Pokémon no lo entiendo. Pero entre la FIFA, eso va a ser. Lo que sí va a ser que van a empezar, estaba leyendo, ya están vendiendo stickers. Los libros apenas están a la venta y ya están vendiendo stickers de colección, que por ahí decía, no son legales. Son imitaciones. Obviamente, bueno, ¿cuándo vas a ver que es una realidad o no? Pero en fin, es algo bien interesante, que déjenme decirle que en un punto me dije, me compro el mío, y cuánto dinero tengo, cuánto me voy a robar yo semanalmente para poder comprarlas. Más o menos haciendo un cálculo, déjenme decirle que es casi el pago de mi carro mensualmente. No, que al final de cuentas vas a tener la última, lo vas a poder lograr, y eso puede convertirse, si lo cuidas y lo guardas, puede ser una venta bastante dinero para aficionados que nunca lograron en años. A mí no ahorita en este año, sino unos 10 años, ese tipo de colección costará o podrás venderlo bastante. Entonces tiene sus pros y sus contras. Es como con los Nikes, ¿no? Cuando Michael Jordan sacó los primeros, la gente se fue de uff, cómpralos. Y tengo amigo, le mando un saludo a mi amigo Luis Sánchez, que es un coleccionista de Nike, que tiene colecciones que jamás se ha puesto, pero que los compra una cantidad y en dos segundos se venden en 3-4 veces desde el precio, porque hay gente que no alcanza a comprarlos. Entonces todo esto viene siendo como un negocio, no negocio, un fanatismo, una colección, una diversión o un entretenimiento o un pasatiempo. En fin, si llegas a comprar uno y lo logras llenar, me gustaría poder verlo. No creo que yo me vaya a aventar tanto, pero no puedo decir no, porque nunca digas no. Vamos con la música, regresamos con ustedes, 10:27. Saludos para Jessy Quintana, que siempre está conectada con nosotros.

90.1 FM, KKFA, bueno, ya son las 11:45. Y quiero mandar un saludo, pero muy especial para Julio Morales, creador de uno de los mejores tatuadores de Kansas City, Innova Inc., Body Art, que por cierto, durante el fin de semana tuvimos la oportunidad de estar con él, y por ahí, pues después de tanto tiempo, yo nunca había tenido tatuajes en mi vida, siempre los había querido, los he admirado, me gusta cómo se ven otras personas, pero hace un par de años tuve el primer tatuaje, obviamente fue con él, y de ahí decidí tener otro, así que decidimos, mi esposa y yo, y mi hermana, que la llevamos por primera vez, ella es sobreviviente de cáncer, y quería tener su listón, y obviamente fuimos con Julio Morales, por ahí compartiría las fotos después a través de Facebook. Hizo un trabajo increíble, se ha llevado los mejores precios junto con todo su equipo, que ha tenido excelentes reviews y excelentes premios en la última convención que se hizo en Kansas City, y la verdad, o sea, yo tengo un pequeño corazoncito que sigue la historia, y creo que para tener tatuajes, y eso es totalmente, creo que es personal, ¿no? Cada quien utiliza los tatuajes de la manera que cada uno quiere. Yo siempre he pensado que llevar un tatuaje, pues bueno, simplemente es, ahora sí que darle un seguimiento a una historia. Le mando un saludote para mi brother Víctor Martínez, que por ahí anda. Él jamás tuvo tatuajes y se ha dedicado a viajar alrededor del mundo. Y digo que se iba a dibujar las 7 maravillas del mundo, de siempre y cuando las visitara. Creo que lleva ya por ahí, ingeniero, son 3 o 4. Y realmente su brazo se ve bonito. Salute para mi friend Josh, que es chef. Hey Josh, how you doing? I just want to say hi to you, and I hope you're listening. I hope all the people in the kitchen right now that listen to me. If not, you're going to get in trouble tomorrow, because we're going to ask you some questions of what I say today. I want to say, because Josh actually is a chef, and everything around his arms is around the kitchen, vegetables, knife, you know, something that's the meaning of the restaurant. And, you know, and also I want to say hi to Robert. Robert actually is a barber. Y él habla español, así que, pero Robert Ramirez también ha estado alrededor de corte de pelos, barbas, tiene un estilo totalmente diferente y todo relacionado. Mi punto con todo eso es a veces que tienes que tener algo que sea significativo en tu vida, no algo que realmente represente. He conocido mucha gente que tiene tatuajes que dicen, es que yo me puse eso. Como que, ¿por qué? Pues, por nada más por. Y muchas veces te arrepientes, porque un tatuaje no es que nada más te lo pongas y te lo borres. No, tiene que tener un sentido, tiene que tener, al menos esa es una opinión personal muy mía de mí. Así que si alguna vez tienes, madre mía, si me estás escuchando, te quiero mucho, te respeto, pero ya me casé, ya, así que ya, bájale. Nada, ya a esas alturas del partido digo ya. Pero digo, tampoco es bueno ponérselo a los menores, ¿no? Creo que hay una ley que por ahí platicando con Julio, o sea, no se le puede poner a ningún menor un tatuaje. Ya es un poco delicado si va con los padres, ¿no? Y el permiso de ellos, pero creo que muchos deciden no hacerlo hasta que tengan una cierta edad. Obviamente logren conseguir ponérselo, no importa en dónde. Pero bueno, hay que respetar el profesionalismo. Así que bueno, para ti, para todos aquellos que están tatuando, para mi brother también, Uriel Armendáriz, que por ahí también se convirtió en uno de ellos, y para toda otra gente que desconozco, pero me gusta su arte, que la he visto a través de amigos y todo eso, les mando saludos, de verdad, muchísimas gracias. Es un arte que no cualquiera lo puede hacer. Así que bueno, vámonos con más música, regresamos con ustedes. Flaca, tu madre te va a matar. 10:49, don't go anywhere, stay with me.

0: Pase aquí, líder. Adelante.
1: Adelante, líder.
0: Sí, es afirmativo, repito. Tengo contacto visual afirmativo con el objeto más o menos 2000 pies, latitud norte.
1: Líder afirmativo, lo tenemos en el radar.
0: Se está moviendo a gran velocidad y está aumentando su perímetro constantemente.
1: Líder, mantenga curso velocidad actual.
0: Pase, estoy recibiendo una señal, repito. Este objeto me está enviando una señal.
1: ¿Qué dice?
0: No sé exactamente qué dices porque está en un dialecto muy antiguo, pero...
1: ¿Qué es el decodificador a bordo?
0: Negativo. El decodificador mal funciona, me está dando mensajes sin sentido.
1: ¿Qué está diciendo?
0: De lo que puedo entender, alguien o algo me está dando una bienvenida a un lugar llamado...
1: Líder, abandone la misión inmediatamente, regrese a base, es una orden.
0: Estoy teniendo fallas en el sistema insulino.
1: Líder, abandone inmediatamente.
0: No, no puedo. Los controles no responden.
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puta. Cuauhtémoc no murió hablando español. Zapata tampoco. Y Moctezuma nunca le pidió permiso a nadie para saber quién era. Ese es el indio del que venimos. No el que tú describiste en Madrid. Y por si acaso no quedó claro, las iglesias que mencionaste las construyeron manos que no eligieron construirlas.

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0: 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Ya son las 11:19 minutos. It's only 11:19. And are you here? I mean, we had, you know, the new video of the Shakira. And it's the World Cup, and another World Cup's around the corner. So that makes you just feel your heart, you know, start just beating pretty hard. Because we're excited. Actually, the whole world just come together. And I hope that actually we forget about all the bad parts of the world, all the things is going around, you know. We can just get focused on one thing and just support our team, and it doesn't matter, it's not your team, you know. Don't be nasty, you know. I mean, there's that their team, there's games, and you have to be fair, and you have to just, you know, congratulate your team lose, you know, that's what happened. If your team wins, you know, good for you, but you don't have to be that person. I mean, this try to be this 2026 World Cup, you try to do a little different, you try to be kind to each other and just enjoy, and just to know. And more important, it's a game. And the next few years is going to be another one, and another one. And of course, you know, everyone is going to lose. It's going to be one winner. But of course, you know, you can just, you know, it's a bit better, and, you know, you support your teams. Y bueno, y a partir de un par de canciones que tuvimos por ahí, algo de este, algo de Residente que por ahí me encontré, y fue dedicada especialmente para Arcángel después de todo el show que hizo en España, después de que tanto él también habló mal de los españoles, nada más porque estaba en el stage, y después lo que había pasado políticamente con la presidenta, digo, no voy a meter en política, pero también que dijo que los españoles se había hecho que Latinoamérica, en Latinoamérica, no necesariamente en México, sabíamos todo por ellos. Y realmente ahí es una de las partes donde Arcángel, e inclusive Daddy Yankee, alguien más dijo, te metes con uno, te metes con todos. O sea, todos venimos de todas partes, todos somos una combinación. Venimos también de Cuauhtémoc, es mi padre. Papito, te fuiste. Pero todos tenemos una tradición. Sí, tenemos descendencias europeas, porque todo lo que pasó, tenemos descendencias aztecas, muy orgulloso. Pero ha habido mucha controversia. Me he encontrado canciones que realmente me levantan el ánimo cada vez que las escucho, ¿no? Una de ellas es un grupo que realmente, o sea, es increíble, que realmente, que y quisiera, o sea, compartirlo con ustedes, o sea, si realmente tienen la oportunidad, lo pueden buscar, es es la taberna de Canfú. La taberna de Canfú es una combinación de música tanto políticamente educativa, habla mucho sobre lo que es la arqueología, los pueblos, la cultura, las tradiciones. No te habla ni de guerras, no te habla ni de sexo, ni te habla de vulgaridades o peleas. Sino al contrario, de alguna manera te educa más exactamente lo que vivieron, lo que se vivió y lo que no tenemos ahorita. Es como una parte de recordar exactamente dónde vivimos. Y realmente, si tienen la oportunidad, búsquenlo, porque tiene una colección muy grande. Me gustaría una noche simplemente tomar canciones de ellos, pero bueno, tengo un par de horas que me gustaría mejor compartir un poquito más. Uf, me emociono y no puedo decir que no. Así que bueno, vamos con más música, empezamos. Johnny, what's up, brother? I know you're there, I know you're chilling, I know you're listening to me. Johnny, be good. Así que vamos con la música. Es exactamente 11:23. Oh, sorry. I'm going to say to Daniel. Daniel, thank you so much. Yes, we have a lot of new music. And the first part that you hear, you know, was something that I haven't actually played for a little while. You know, it's an old band. And I will just review the names of the group. So don't go anywhere, okay?
1: Corazones rojos, corazones fuertes.

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1: the beautiful night is a good night. 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Lo único que podemos hacer es, you know, just be nice, be cool, enjoy life, and just, you know, just do the best of this. Gracias a todos por escuchar nuestra sesión. Gracias por escuchar mi programa. Déjenme darles un recuento de lo que hemos tenido el día de hoy. Hemos tenido por ahí Enanitos Verdes, Los Abuelos de la Nada, Tambiónica, Babasónicos, Bersuit, Bergabarat, Coleman Adquis, Café Tacuba, Inspector, San Alejo, Compañía Limitada, El Chombo, Enigma, Residente, Shakira, simplemente nada más por mencionar algunos, obviamente División Minúscula, Café Tacuba, y algunos otros más. Así que todo lo que puedas escuchar, si no escuchas el programa y quieres escucharlo, just remember you didn't hear the show today, you missed it for some reason, you know you can listen next week or tomorrow, you can just go to kkfi.org. And you'll find the show that you like. I mean, it's Breaking Through the Darkness. Very nice, thank you. All the show, you know, you can just do the same thing. Pero todavía nos queda un tiempo más. Son las 11:34 minutos. Seguiremos aquí con más música, más energía. No te duermas. Stay awake. Stay with me. Don't go anywhere.

Hey, vamos a cambiar un poquito de ritmo. Let's just change the rhythm a little bit. Es algo de... El beso es algo de Rata Blanca, el beso de la bruja. Why not? We start slow, a little techno.

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1: Hay bandas que marcaron generaciones y Maná fue una de ellas. Nacieron como Sombrero Verde en los años 80, tocando en bares de Guadalajara y luchando por sobrevivir en una industria muy reñida.
3: Sombrero Verde era un grupo que tocaba en bares, íbamos todos en una van. Nos costó muchísimo trabajo llegar a donde estamos.
1: Cambiaron de integrantes varias veces y hasta estuvieron a punto de separarse por completo. Pero entonces llegó el milagro, con canciones como Oye mi amor,
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1: Rayando el sol,
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1: y En el muelle de San Blas,
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1: No solo conquistaron América Latina, le dieron voz al desamor, al dolor y a una generación que necesitaba mensajes de aliento. Sin embargo, lo que pocos saben es que su vocalista, Fernando Olvera, estuvo a punto de partir de este mundo. Sí, y todo después de someterse a una cirugía estética mal realizada. En la actualidad, el grupo Maná sigue sonando en cada corazón roto, pero aquella historia nos recuerda que incluso las leyendas también tienen finales difíciles. ¿Tú también creciste con su música? Maná, la banda que pasó del éxito rotundo a un final que nadie esperaba.
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1: Ahí va.

Nari.fm, Kiki Fai, quien si desafortunadamente el tiempo se nos ha terminado, son las 11:51 minutos y que tenemos la oportunidad de poder despedirnos. I just want to thank everybody listening and supporting this KKFI. Remember, we're going to be here next week with the more music, with Spanish rock. And thank you, everybody, for taking 2 minutes of your life to give us a call. I really, really appreciate that. And thank you. Just remember, just keep supporting KKFI. It doesn't matter if it's my show or some other show. You know, we love for you to keep listening. So we'll see you next week at the same time, 10 to midnight. Y bueno, ¿qué aprendimos el día de hoy? Aprendimos que la vida es un círculo. No es un círculo de la vida que vamos, creces, naces, subes, bajas y te vas. Hay que disfrutar. Tenemos eventos grandes, tenemos cosas importantes de hacer ahorita, mañana, pasado. Olvídate del pasado. El pasado puede cambiar tu futuro. No te encajes en el pasado porque tu futuro jamás va a ser brillante, ni bonito, ni bello. Al contrario, aprende los errores. Márcatelos en tu cabeza. Y siempre di, lo siento. Es más fácil ser humilde y ser sincero que ser arrogante e egoísta. Nos vemos la próxima semana. Y recuerda, no hagas lo que yo no haría en una noche como esta. Ay, chiquita. Ay, cosita.